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1: Sí, consejo, hola, buenos días.
9: Hola.
1: Hola, ¿qué tal están?
9: Dígame, ¿qué necesitaba?
0: Sí, Alicia.
1: Oye, mira, yo llamo... ahora ha aparecido en periódico, no me llegué, ahí ha aparecido un... uno coso raro de estrella en mar. Uno que es un estrella mar, no había visto sus no sigue.
9: ¿De dónde me llama?
1: Yo de Euskadi, País Vasco, ya conoce.
9: ¿Pero está aquí en alguna playa?
1: No quiere ir en visita, quiere ir, pero a ver si ya voy a decir, mira, Agurzane sobrina, es gusta mucho sí, animal de marino y así, oye, todo sitio que va allí, Baldi me ha dado un acuario, allí está ello, pagando. Y que ahora que han aparecido ahí en Galicia, en Arousa, una estrella nuevo. Bueno, uno hace mucho que no veían, de sexto.
9: ¿Pero y qué necesitaba exactamente?
1: Vamos a ver si puede ver en alguna, han llevado en acuario o la cosa, que algo así.
9: A ver, un momentito que le paso con turismo.
1: Ah, vale. Gracias. Venga. Gracias.
0: Vamos a hacer turismo, Sallera. ¡Oigo!
2: Estoy en Poliquicia, güey.
1: Ah, Escarra. Hola.
10: Hola, buenos días. Oficina de Turismo.
1: Sí.
10: De Darousa,
1: sí, buenos días. Hola, ¿qué tal están?
10: Bueno, estamos. Dígame, bueno, ¿qué
0: está
10: pasa?
0: Está mucho Galicia.
1: Oye,
0: ¿no?
1: Mira, llamaba que ha aparecido ahora en periódico que han encontrado ahí un estrella de mar hace mucho que no veía. Sí, hoy ayer igual ha salido.
10: ¿Una estrella de mar aquí, en la isla de Arousa?
1: Sí, estrella cesta, llama, hola, Xistú, estela, como cesta.
10: Es que no sé, no tengo ni idea aún de esa noticia, la verdad.
1: Sí. Ah, ¿no ha Lástima. Oído hablar todavía?
10: No. Ah, una estrella de mar, bueno, me informaré, a ver, ¿de qué es eso?
1: No, era de saber, porque a Gurzana, sobrina, gusta mucho todo animal de mar y así, y digo, a ver si han puesto en ver aquello en acuario o así.
10: No, a ver, aquí no hay acuario.
1: Ah,
10: es que aquí no hay acuario, el acuario está en el Grove. Si llama a lo mejor al Grove, igual saben ellos algo más.
1: Ya, pero
10: está
1: es
10: ahí,
1: que...
10: en el acuario.
1: Ya, no más te han visto ahí, en Arousa, sí.
10: Claro, pero Arousa puede ser muy grande, no solamente la isla. Abarca más.
0: Eso, más sí, es la isla de Arousa.
1: Sí, sí.

0: veterinario.
1: O sea que gente que quiere ver animales mar ahí, mete directo a mar y ve allí.
0: Lo que tiene que llamar, yo creo que es al Grove, que es donde está el acuario.
1: Sí.
0: Porque está allí y la puede ver allí. Y lo que le recomiendo, porque aquí no, aquí no tenemos. Infórmese en el Grove. A lo mejor allí le pueden dar alguna información.
1: Vale, ¿tú no tienes número del acuario?
0: ¿Del acuario del Grove?
1: Sí.
0: A ver, voy a mirar, a ver si me sale por aquí el número.
2: Bueno, Google e Internet enseguida, que en esta que
0: 986
1: 73 23 23 23 27 27.
0: Prueba ahí a ver si le dan la información.
1: Vale, Lisa, vale, muchas gracias, muy simpática.
2: Vale,
0: gracias. Gracias a usted. Sí,
2: Graciñas. Ahí de una cosa de Torraguaña. Beste norabait, qué flipante, Termo du zaude. Va gaude. Oso Galicia. Oso Galicia.
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1: Hola.
4: Hola, buen día.
1: Hola,
4: buenos días.
1: Hola, buenos días. Aquarium, en Go Grove. Sí, hola, sí, buenos días. Sí. Oye, mira, han dado teléfono porque en un valle han encontrado ahí una es estrella de mar de encesta.
4: ¿Sí?
1: Sí. ¿Eso es posible de ver ahí?
4: ¿A estrellas de mar? Sí, aquí sí.
1: No, pero
4: en el acuario,
1: uno ve si ya uno especial han encontrado el cesta, estrella de mar en cesta, ha salido en periódico.
4: Pero no sé qué me quiere decir. Aquí tenemos estrellas de mar comunes.
1: Ah, ya, pero quiere decir, ahora ha salido en periódico, ahí, en Ría, en Arosa, ha aparecido nuevo, bueno, uno nuevo no es, es de hace mucho tiempo, estrella de mar de cesta.
4: Ya, pero no sé decir, aquí tenemos, no tenemos esa especie nueva.
1: Tiene normal allí.
4: Eso es.
1: Y no saben dónde está el de cesta, no tiene...
4: No.
1: No, era no. Por ver, veis, y ya no nuevo, decir. Sí, sí, por ver. Es
4: claro.
1: Bonito, aparece en periódico, es así como...
4: Sí.
1: ¿Se estuvo, verdad?
4: Sí, bueno, a veces tenemos especiales, pero ahora mismo no.
2: La normal, la
4: carrera. Normales.
1: Ya,
2: vale.
1: Ya.
4: Vale.
1: Bueno, ya agradece,
2: vale.
1: Gracias.
4: Gracias a usted.
2: Gracias. Gero ahí sale de...
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0: Brother, yo no sé ni cómo yo llegué a casa anoche. Clase lo que era. Hoy me están tirando de nuevo para bajar para allá, pero yo creo que hoy sí que ha hecho pichadera, que no me esperen.
1: El humo en paz.